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0: Buenos días, feliz lunes 4 de mayo. ¿Cómo despiertan? ¿Cómo se sienten? Lunes nubladito, lluvias en algunos sectores se esperan para hoy. Así que precaución manejando, se me llevan el paraguas. 74 grados la temperatura. Qué bendición del cielo poder estar despiertos, respirando y compartiendo contigo el día de la risa. Así que nosotros estamos ready para ponerte a reír. También para los fanáticos de Star Wars. Yes. Hoy celebran su día también, 4 de mayo. ¿Cómo estás, Sandy?
1: Super, super, super good.
0: Ven acá, ¿cómo pasaste el fin de semana? ¿Cómo te sientes?
1: Me lo pasé súper bien. Me fui para Los Cayos ayer.
0: No, tú eres una dura, eres una bárbara. Irse para Los Cayos y mirar el mismo día. Y pues, me quito el sombrero, ¿sabes?
1: Hasta Los Cayos, Cayos, Cayos. Fernando estuvo de cumpleaños ayer y yo le pregunté, ¿tú quieres una reunión en casa? ¿Qué es lo que tú quieres? Y me dice, no, yo me quiero ir a Los Cayos. Él le encanta
0: Facilito,
1: Los Cayos.
0: Facilito, a Los Cayos, 4 horas. Yeah. Pero tú sabes que es lo bueno de Fernando, que él no le molesta manejar.
1: No, él le encanta.
0: Ni pelea con el tráfico.
1: No.
0: O sea, él se tira y no le importa si hay tráfico. Esto fue lo que yo escogí. Vamos mal. Es paseando que estamos, ¿me entiendes?
1: Exacto.
0: Y así pues se pasa chévere.
1: Claro, llegamos a Los Cayos ya como a las 2. Estuvimos caminando, comimos, ya salimos de Los Cayos como a las 6. Y regresamos a casa ya.
0: Y llegaste como a las 9 a la casa.
1: Ya, llegué como a las 9 a la casa.
0: Son las 6:02. 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Quiero revisar carreteras, todo tranquilo, todo bien. ¿O?
1: No, ya tempranito tenemos accidente y es en Broward. Si vas por Florida Turnpike, dirección sur, llegando a la salida 67, que es Coconut Creek Parkway. Dos carriles están bloqueados, es un delay de 20 minutos.
0: Mira, arrestaron un hombre en el Doral que trató de interrumpir un evento. Eso te lo vamos a contar en el vacilón de la gatita. Obviamente te vamos a hablar de Spirit Airlines, que cerró y canceló todos sus vuelos de inmediato. Había mucho malestar de parte de los clientes y con toda razón. En 10 minutos te lo voy a estar contando. Dame 10 minutos para darte toda la información y dame 10 minutos para contarte también cómo te llevas las primeras boletas para Miami Bash hoy lunes.

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1: 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Despertando con el vacilón de la gatita. Que Diosito me los proteja, me los cuide. Que tengas una semana increíble. Hoy es el día de la risa. Enfocados en lo que es el bienestar, en la salud mental y en promover la felicidad. Y aquí estamos para que tú te rías, para que tú te distraigas. También para los fanáticos de Star Wars, May the Force be with you. Esa es la frase, o sea, que la fuerza te acompañe. Así que todos los fanáticos de Star Wars están celebrando hoy 4 de mayo. Mira, no hay distribución de alimentos, pero sí déjame contarte que el Mega Millions para el martes en los 195 millones para mañana. Y que el Powerball ya se lo llevaron otra vez. Uh-huh. Y fue en la Florida 20 millones y en Texas. Para hoy comenzamos nuevamente en los 20 millones. La loto para el miércoles 21.25. Mira, los que se disfrutaron la Fórmula 1 estuvo bastante activa durante el fin de semana. Fue Kimi Antonelli que gana el Gran Premio de Miami, su tercera victoria en el consecutivo de la Fórmula 1 con 19 añitos. El piloto de Mercedes que sigue pues demostrando que es un aspirante real al campeonato. Así que felicitaciones a todos los fanáticos. Reanuda, mira, este programa que están reanudando no es igual al que habían cancelado. Esto lo habían cancelado el año pasado porque se había detectado muchísimos errores en las citaciones que se enviaban a los conductores. Ahora reanudan el programa de multas por sobrepasar buses escolares de Miami-Dade. Comienza desde hoy. Uh-huh. Hay una línea incluso para que tú puedas quejarte. El programa busca identificar mediante cámaras instaladas en los vehículos a conductores que rebasan ilegalmente autobuses escolares detenidos. Estaban diciendo que en el video de las posibles violaciones que cumplan con los criterios van a ser enviados y evaluados de una manera independiente y que ahora van a tener un sistema de apelación. Todas las quejas de citaciones tendrán la oportunidad de que las escuchen durante una audiencia. Habrá un periodo de advertencia de 14 días para que los conductores se vayan adaptando. Y como te dije, hay hasta una línea de atención al público que la puedes buscar, me imagino, que en el mismo website de transportación. Así que esto es en el condado de Broward. Mira, arrestaron a este hombre que se puso guapito en el Doral, Sandy, en un evento donde no estaba el presidente Donald Trump. Y esto fue... según el servicio secreto, el tipo hasta tuvo contacto con uno de los oficiales.
2: Exactamente, dice que entró ahí al control de seguridad del complejo, se puso un poco agresivo.
1: Se puso potrón, se puso
2: con el servicio secreto y de repente trató de atacar a uno de ellos y obviamente ahí fue que lo arrestaron. Entonces ahora enfrenta cargos, como tú dijiste, el presidente Donald Trump no estaba en el complejo.
1: Mira, 34 años de función Spirit Airlines, se veía los videos, la gente endiablada. Y no es para menos. O sea, ustedes saben que ellos han pasado por dos procesos de bancarrota. Uh-huh. Este último trataron de tener como que una alianza y que el gobierno los ayudara. Son 17 mil personas, empleados, que se quedan sin trabajo. Y es bien triste porque una aerolínea que daba en realidad un servicio increíble, era de las aerolíneas con menos quejas en cuestión de seguridad. Y entonces que se hayan ido a bancarrota luego de 34 años. Estaban diciendo que la empresa informó de que los clientes podían pues esperar el reembolso, pero que no se les iba a ayudar a reservar viajes en otras aerolíneas. Y todo eso se puede entender. Lo que yo no puedo entender es por qué siguieron vendiendo pasajes. Los videos, por lo menos en el aeropuerto internacional de Puerto Rico, en el Luis Muñoz Marín, la gente estaba endiablada. O sea, ¿cómo yo llego aquí a viajar y ahora tú me estás notificando que ya, o sea, no hay vuelo, que han cesado las operaciones con efecto inmediato, que incluso no tengo dónde ir a quejarme porque el servicio al cliente también fue cancelado y tú no te acabas de enterar ahora que te ibas a ir en quiebra, ¿me entiendes? Ahí fue la embarrada.
2: Exactamente, y eso fue de un día para otro.
1: Debieron de parar y no seguir vendiendo pasajes. Honestamente, es cierto.
2: Exactamente, entonces tienes toda esta gente que estaba ya con los pasajes comprados yendo al aeropuerto. Hay muchos que todavía dicen, mira, no encuentro ahora mis maletas, mis pertenencias. El revolú de tratar de encontrar otro vuelo, las aerolíneas de otras compañías tratando de ayudar a estos clientes.
1: Y hablemos claro, ahora hay que ver cuánto se demoran en darte el reembolso, exacto, porque esa es otra. Y no tienes un departamento para ir a quejarte porque el servicio al cliente no está funcionando. Un poquito complicado, ¿no? Son las 6:14, estás con el vacilón de la gatita. Quiero que te me prepares entradas para el Miami Bash. Falta menos para reunirnos en el Casella para este 30 de mayo. Así que prepárate a las 6:25.

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1: 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Son las 6:24. Estoy ready para regalarte entradas a nuestro concierto Miami Bash el 30 de mayo. Pero mira, antes que todo, Shakira hizo historia en ese show que se dio gratuito ante 2 millones de personas en Brasil, Copacabana. Tiró la casa por la ventana. Anteriormente, este show también había estado Madonna, Lady Gaga, y ella se posiciona como la primera artista latina en hacerlo. Así que felicitaciones a Shakira, que fue bastante cómica. Su reacción se volvió viral por primera vez en un celular con cámara. Esto fue para el año 2002.
2: Exactamente. Dice que este

0: la persona le dice, ese es un teléfono con cámara, déjame ver cómo, oh Dios, pero mira eso. Y ahí hasta le enseña donde le toma la foto y sale ella en la cámara del teléfono y dice, wow, increíble.
1: Es un teléfono de estos plegables, ¿sí? O sea, y eso el pues, flip. Imagínate, en el 2002 eso no era como que algo usual.
0: Exactamente.
1: Así que ahí tienes a través de la aplicación la música. Ella, wow, y ahora es tan normal, no podemos vivir sin nuestro móvil, ¿no? Uh-huh. Y cada tiempo hay diferente. Yo estoy súper atrasada. Yo estoy con el iPhone 14, imagínate. Porque cada vez que sacas un teléfono celular, sacan uno nuevo. Son las 6:25. Mira, felicitaciones para Sherry DeVos, que fue la primera mujer campeona del Derby de Kentucky como entrenadora. Y felicitaciones también. Esto es historia. Estos dos hermanos puertorriqueños que ganan el Derby. Primer lugar para José Luis Ortiz, que gana la carrera. Y su hermano, Irat Ortiz, llegó en segundo lugar. En Puerto Rico le dicen las carreras hípicas. Y está súper, se hacen en el Comandante en Puerto Rico. El hipismo se practica mucho en la isla. Imagínate que en esta carrera incluso habían 7 jinetes participando, y esto te da un nivel brutal. Así que felicitaciones. Son las 6:26. Vamos jugando al 305-570-0106. Esto está fácil para que te ganes el Miami Bash. El 53% de los padres dice que lo más difícil hoy en día con los hijos es A, controlar el uso del celular, del mismo que Shakira se quedó sorprendida en el 2002. B, que hagan caso. C, balancear disciplina y cariño. Tan dura la 3. Tan dura. Hoy en día los muchachitos no quieren ni que tú los beses y abraces frente a sus amistades. Y hoy en día, que hagan caso también es un poquito difícil. ¿Cuál tú piensas? ¿Cuál tú escoges de las 3? Te las repito. El 53% de los padres dice que lo más difícil hoy en día con sus hijos es A, controlar el uso del celular. B, que hagan caso. C, balancear disciplina y cariño. Ve marcando que va ganando Mike.

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1: Te me preparas porque a las 6:45 viste a Prada 2, la viste, ¿no? ¿Qué te pareció el personaje de Anne Hathaway? Vamos, a las 6:45 te vamos a contar cómo le fue en ese gran estreno de esta segunda película. También estamos jugando por las entradas al Miami Bash, nuestro concierto para el día 30 de mayo. O sea, nos vamos a reunir todos a celebrar y a darte las gracias de esta manera por tu sintonía, por tu cariño, por seguirnos siempre a través de las plataformas sociales. 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
1: Hasta Grace iba a pasar por allá, así que si viste cómo se dio el de Nueva York, que se dio buenísimo, ahora nos toca a nosotros aquí en Miami. Así que bien atentos, a las 6:45 tengo ese par de boletos para ti.
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1: Mira, me rechazaron a De La Ghetto en Costa Rica. Vamos a contarte qué le pasó, porque aparentemente no habían unos permisos ahí y pasó tremendo susto, así que te lo contamos a las 6:45 en el vacilón
2: de la gatita.
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4: Saludos, hola Jennifer Suárez de Támara. 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
1: El nuevo Sol 106.7, líder en variedad. 4 de mayo, si estás celebrando cumpleaños, bendiciones para ti. Que Diosito te regale mucha salud. Es lo que necesitamos y lo demás lo vamos consiguiendo de a poquito, ¿no? Mira, son entradas a nuestro concierto Miami Bash el día 30 de mayo. Estamos en el Casella disfrutando contigo. Si quieres comprar, lo puedes hacer a través de Ticketmaster.com. Fue un éxito total y rotundo. Imagínate que las mujeres representan alrededor del 76% de quienes compraron las entradas para The Devil Wears Prada 2, que se lució en ese primer lugar con 77 millones de dólares tanto en Estados Unidos como en Canadá. El 74% afirmó que definitivamente recomendarían la película a sus amistades, y la crítica estuvo dividida, la encuentran un poco floja. Pero lo mismo dijeron las críticas de la película de Michael Jackson. Uh-huh. Y honestamente, en la crítica no le dieron ni un 5% y la fanaticada le dio un 98%. Así que hay que ver si la fuiste a ver. Me encantaría saber qué te pareció y que nos escribas también a través de nuestra aplicación La Música. Si te gustó. Yo no la he visto. De hecho, no me acuerdo ni de la primera. Tendría que dispararme la primera para poder ver en el cine la segunda. Exacto. Y creo que esto es como para ir entre amigas, ¿no?
2: It's a girl's movie.
1: No es una película. No, digo, si quieres ir con tu pareja, pues ve. Pero deberíamos planificar tú y yo, Sandy, para ir a ver esta película, porque esto es una girl's movie.
2: It's a girl's movie. Tiene que ver con moda, tiene que ver con esto del trabajo, de trabajando entre mujeres y todo el revolú. Y se vio durante el fin de semana de que eso se trataba de un girls chick night out.
1: Yo no me imagino esto con el
2: con las parejas de nosotros.
1: No, diciendo, diablo, qué película tan aburrida, qué fresita esta película, qué porquería. No, es como para irte con tu amiga, tomarte unas copas y ver la película.
2: Y vestirte, porque todas las mujeres iban así vestidas, así tipo en traje de
1: bien
2: trabajo.
1: Runway. Iban también runway. No runway de traje de noche, sino como que muy a la moda, muy como para de pasarela.
2: Entonces se vio también que en diferentes ciudades they went all out y estaban dando hasta premios y
1: aquí
2: cosméticos.
1: Aquí en Miami se hizo, de hecho, parte de la premiere, donde varias figuras de la televisión fueron vestidas en este mood y se vio en todas las plataformas sociales. No lo he visto, vamos a planificar.
2: Vamos a ver la primera otra vez y después vamos a ver la segunda.
1: Mira,
2: para entender
1: anoche,
2: la segunda.
1: Anoche puse Netflix un momentito y creo que a través de Amazon Prime están dando la primera. O sea, hay que dispararse primero a la primera para poder ver la segunda. Vamos jugando. Una vez te regale estos boletos para Miami Bash, te voy a regalar $100 también, como siempre, con la mezcla del vacilón de la gatita. Tengo a Juan Carlos por aquí. Buenos días.
3: Dime, te escucho.
1: Ay, ¿dónde estás manejando, corazón? Ay,
3: no, ya estoy parqueado, mi amor. Aquí estoy en Winchester.
1: El 53%, Juan Carlos, de los padres dice que lo más difícil hoy en día con los hijos es A, controlar el uso del celular; B, que hagan caso; C, balancear disciplina y cariño. ¿Cuál tú escoges?
3: Variante A, controlar el celular.
1: Muchacho, muy bien.
3: Mira,
1: yo te voy a decir, yo creo que todos estamos enviciados con el teléfono celular y la pelea que tenemos constantemente con nuestros hijos. Te pregunto, ¿tú lo controlas también el teléfono celular, Juan Carlos?
3: Sí, mi amor, se lo controlo.
1: Que disfrutes tus entradas. ¿Con qué estación ganas?
3: Con la 106.7, el vacilón de la gatita, la mejor de todas.
1: Gracias, Juan Carlos, y prepárate porque tengo $100. Mira, a De La Ghetto no me lo dejaron entrar a hacer shows porque no tenía los permisos. En Costa Rica le negaron el ingreso al país, pero no quedó detenido. Muchas personas estaban diciendo, no, lo metieron preso. No estaba preso.
2: No es lo que está diciendo el Departamento de Migración, que no fue que estaba detenido o preso, no se le dejó entrar oficialmente al país, o él tuvo que esperar en el aeropuerto para el siguiente vuelo para poder salir. Y esto era para un evento que estaban organizando. Entonces estaba diciendo, la Liga Superior del Baloncesto del país estaba teniendo un evento y él iba a estar ahí en el Juego de Estrellas como un invitado. Entonces, supuestamente, el Departamento de Migración de Costa Rica están diciendo que los papeles no estaban llenados correctamente, que no estaba como artista, pero la liga está diciendo, pero él no iba como artista. Son un revuelo ahí, y al fin y al cabo no pudo estar en el evento y tuvo que salir del país.
1: Bueno, pero no fue al evento no porque no haya querido,
2: exacto,
1: porque se ausentó.
2: No.
1: Fue porque, o sea, no lo dejaron entrar.
2: Exactamente.
1: Son las 6:48. ¿Quién quiere plata?
2: Yo.
1: ¿Quiere dinero?

confesiones y te voy a decir de qué artista. Quiero que estés bien pendiente porque hay dinero y son $100. Hay clave para el makeover de mami este miércoles, así que dame dos minutos.

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2: Prepárate que son $100 que te quiero regalar. Mira, de momento estás en las redes sociales y tú ves que te mandan cierto tipo de fotos inapropiadas.
3: Ay, Dios.
2: Ok, a ella también se las envían. A las 7:05 yo te voy a decir de qué cantante estamos hablando mientras que revisamos carreteras.
3: Y tenemos lo que es accidente Miami-Dade I-95 dirección sur llegando a Ives Dairy Road. El tranque llega hasta la I-195, un delay de 20 minutos.
2: Gracias por despertar. Gracias, gracias, gracias por estar con el vacilón de la gatita, amiga hermosa, mi pana. Tú que vas en ese camión. Mira, a todos los que trabajan haciendo a los techeros, los que hacen patio, aparentemente va a llover en el día de hoy. O sea, te lo digo para que vayas haciendo tus planes en el día. Gracias por despertar con el vacilón de la gatita. Y ya saben, a las 7:05, dinero. A las 7:05, la clave para el makeover de mamá. Estás con el vacilón
3: de la gatita.

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106.7, líder en variedad. ¿Están listos? Yo estoy ready para darte la clave para mamá y los $100 cuando finalice Jerry Rivera. En este lunes, comienzo de semana. Estás con el vacilón. De la

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2: Líder en variedad, en este lunes tengo tanto para ti. Comencemos con la clave para ese makeover de mami. Ya el miércoles estamos sacando la mamita ganadora, donde le vamos a hacer sus uñitas, manos, pies, cortesía de Des Nails. The Beauty Effect te va a hacer el cabello, tu color, tu corte, tu makeover. Y Eleva Beauty va a elevar ese glow de esa carita hermosa con un facial hidratante. Y la clave que tienes que enviar al 43902 es:
3: linda.
2: Tú eres bella, pero te vamos a poner más linda todavía. Así que linda, esa es la clave. Los $100 se van con el merengue de Manuel Turizo. Apúntala por ahí, que no se nos olvide. Merengue de Manuel Turizo. Te vas a ganar $100 con la mezcla, que siempre viene para ti a eso de las 7:20, una hora donde no hay comerciales. Y mejor hoy, que es el día de la risa.
3: Yes.
2: Para que tú te me desestreses y llegues, mira, pan pan chulería al trabajo. Son las 7:07. Rosalía estuvo en Berlín en su concierto, su gira Lux Tour. Y antes de cantar La Perla, ella estuvo diciendo que hay gente que le envía fotos a su, ¿verdad? De partes privadas, que ella no las pide, pero le llegan.
4: Yo aquí confieso que a mí me mandan pics a veces. Pero no es que yo las... No es que yo las pida, que me las mandan, porque yo tengo un número americano, okay, y me mandan estas fotos. Y yo digo, ¿quién sería la que lo tenía antes? Pues nada, para todas las perlas.
2: Qué cómica, ¿quién sería que tenía antes? Pero y todo eso es de esta persona. Mira, nosotras no somos Rosalí, también nos han llegado esas fotos. Son horrores lo que se ve en las redes sociales. Son las 7:08, estás con el vacilón.

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1: Prepárate porque en 10 minutitos, a las 7:20, comenzamos con DJ Jundari. Viene a mezclarte toda la música que a ti te gusta, que vas camino al trabajo. Y hablando de camino al trabajo, sabemos que las principales siempre están pues un poco complicadas, bumper to bumper. Pero ¿accidente se reporta o todo tranquilo?
2: No, tenemos accidente. Miami-Dade, si vas por State Road 924, dirección oeste, pasando la 32 Avenida del Northwest, el carril de la izquierda está bloqueado. Es un delay de 15 minutos.
1: Manejen con muchísima precaución y se me preparan en el día de la risa, para reír, para bailar, para pasarla rico, para quemar las calorías del fin de semana, para ganar dinero, porque recuerda que en esta mezcla hay dinero, hay entradas también al concierto de Carlos Vives. 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

106.7, el líder en variedad, Shakira y Beli, en la mezcla del vacilón de la gatita. Estás en las principales avenidas que están bumper to bumper. 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

0: Incluso la clasificaron como un sentido homenaje a Michael Jackson.
1: Dicen que ellas eran fans de la música de Michael Jackson.
0: Se las sabían todas.
1: Se las sabían todas. Y para celebrarlo, dice que fue una celebración de cumpleaños. Se fueron todas.

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1: Dale, va,
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2: ¿Quién ganó Carlos Vives, corazón de melón?
3: Se lo ganó Flor Vilches.
2: Wow. Flor Juan Vilches. Oye, ese apellido suena de billete. La familia Vilches.
1: No, yo tengo un primo que apellido Vilches.
3: Diablo, Rosa.
1: Es Vilches, la mamá.
2: Mira, gracias por despertar con el vacilón de la gatita. Quiero que se prepare.

0: Cierto, Miami Bash, levanten la mano. Mira, tremendo party que se va a formar ahí con más de 10 artistas. Ahí está Chencho Corleone, ahí está también Farruko, ahí está también Arcángel, gente de zona. O sea, y faltas tú, te vas a ganar las entradas. A las 8:40, quiero que estés bien pendiente a las 8:40. Mira, ella regresó. Ya, se graduó.
1: Nice.
0: Viene con oferta de empleo a casa de mami. Pero mami le va a cobrar renta. Ay. Y entonces, ahí es que viene el tema. A las 8:40, prepárate para opinar, dice ella. Es imposible que después de 4 años yo venga a casa de mi madre y yo me quiera cobrar y que la renta. A las 8:40 abriendo las líneas.
1: Vamos chequeando carreteras. A esta hora tenemos lo que es accidente Broward. Si vas por Griffin Road, dirección oeste, llegando al Florida Turnpike, el carril de la izquierda está bloqueado. Es un delay de 15 minutos.
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renta a la hija que regresa luego de 4 años a vivir con ella. Cuando ya la casa no debe nada. Eso es lo que dice la hija. Ya este mortgage, no hay ni mortgage. Ya la casa es propia. ¿Cómo me vas a cobrar a mí la renta? 305-570-01.

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1: El nuevo Sol 106.7, el líder en variedad. ¿Cómo está el vacilón, hombre? 8 con 40 y son.

0: $500 de renta a su hija. Su hija ya finalizó estudios, se graduó, viene con una oferta de empleo. La casa de la mamá está salda y la mamá le dijo, no, tú puedes estar acá, claro, pero mira, hay que bregar. Vas a pagarme renta, porque todavía yo pago los taxes, claro, de la casa. Todavía hay que pagar agua, luz, comida. Uh-huh. O sea, hay una serie de gastos en un hogar.
1: Claro.
0: ¿Cómo lo ves tú, Ronald?
2: No. Yo creo que ella lo está viendo como un negocio. Ella va a decir, tú puedes comprarte, puedes pagar renta allá o puedes pagar renta aquí.
0: Pero renta de $700
1: no vas a encontrar.
0: Claro, si encuentras una renta,
2: dime dónde.
0: Si tú encuentras una renta en $700, sí, buen vecindario y todo, sí, me avisan. Sí, me avisan, pero yo quiero saber.
2: Ya. Pero mira, no, de todas formas, eso, por eso es un negocio, porque ella le está dando una oferta tan buena, algo que no vas a encontrar en ningún otro lugar. So, ella va a vivir con su mamá y va a pagar $700 que... Tú sabes, si tú le dices que todavía la casa tiene mortgage, que todavía tiene que ayudar con la renta, con algo.
0: Mira,
2: pero
0: la
2: casa está paga ya.
0: Sí, pero yo te voy a decir una cosa, ok, somos padres hasta la muerte, ¿no? Pero también uno tiene que tener un poquito de empatía, pero claro, $700 lo estás regalando.
1: Exactamente.
0: O sea, tiene $700 internet incluido, agua, luz. Ronald, la economía está bastante cañona.
2: Yo entiendo.
0: Y entonces yo te voy a decir una cosa también. Esa señora me imagino que hizo todo para que su hija pudiera estudiar tranquilita,
1: también,
0: ¿verdad?
1: También, exacto.
0: ¿Cómo te lo ves, Andy?
1: Yo veo que hasta barato le está cobrando.
0: ¿Tú crees?
1: Sí, $700. Honestamente, ¿dónde tú vas a encontrar renta?
2: Hija.
1: It doesn't matter, porque tú vas a otro lugar y lo vas a pagar. Y tú dices, no, pero no tiene mortgage. Sí tiene, técnicamente, porque al fin de año tiene que pagar los taxes.
0: Oye, yo pago más de $10,000 de taxes de la casita, ¿viste? Sí. Digo, simplemente
2: no,
0: para que
2: sepa. Creo que al fin pegué una. Yo de verdad que creo que...
1: No pagaste.
2: Sí, yo creo que sí. Vamos a ver. Vamos a ver lo que dice la gente. Espérate.
0: Mira, hay un estudio que dice que todavía hoy en día los padres están ayudando de alguna manera u otra económicamente a sus hijos. 305-570-0106. Yo pienso que le está ayudando sin quitarle lo que es la responsabilidad.
1: Exactamente.
0: Pienso yo, ella viene con una muy buena oferta de empleo. ¿Cómo lo ves tú? El 52% de los jóvenes adultos vive con sus padres después de graduarse. Uh-huh. El 47% de los padres cobra algún tipo de renta o contribución. ¿Cómo lo ves tú? Quiero saber tu opinión. 305-570-0106. Y uno de los que estará en ese lineup de nuestro concierto, el Miami Bash, es Farruko. Aquí

0: 106.7, el líder en variedad, con tus opiniones. Vamos al 305-570-0106. ¿A quién tengo en la 1?
1: A Marisol.
0: Ok, voy con Marisol antes. La muchacha ya se graduó, viene con una muy buena oferta aquí en Miami. Felicitaciones. Yes. Viene a hospedarse en casa de la mamá y la mamá le dijo, te recibo. Claro que sí, mi reina, pero mira, hay muchos gastos. Vamos a darte $700 para que me pagues la renta. Y entonces la muchacha está indignada, dice, yo pensaba que era gratis que tú me ibas a coger aquí. Que, oye, hello, $700, me los puedo economizar. ¿Qué piensas tú, Marisol? Buenos días.
2: Buenos días.
3: Buenos días.
0: Buenos días, Marisol. ¿Cuál es tu opinión, mi reina?
2: Ay, yo no sé qué quieren los hijos, la verdad. Y como ustedes dicen hoy día, la economía, todo. Es más, ya está diciendo que viene un trabajo que tiene una buena oferta de empleo.
0: Sí.
2: Que son $700. Ella va a la peluquería, va a hacerle cambio de aceite al carro, alguna cosa, y paga $600, $800. Te haces unas mechas y ya cuánto te cobra, $1,000. Uh-huh. Es la luz, el gasto, ¿qué más quieren los hijos? O sea, ella dio todo, ella fue la que pagó su casa.
0: Mira,
2: sola, el morgue,
0: sí,
2: todo.
0: Yo me imagino que esa señora dejó el pellejo, o sea, porque es una realidad. Y a veces uno como madre, uno dice, pues, y es así, uno a los hijos le da todo, uh-huh, le da todo. Pero también a los hijos, claro, hay que enseñarle lo que es la responsabilidad, ¿me entiendes?
2: O sea, exacto, ella, y ajá, ella dice, me está cobrando, pero también hay que ver qué hay detrás de eso. Porque solamente ella tiene que llegar y decir, mamá, yo te voy a colaborar con tanto. Ah, no te preocupes, yo te voy a ayudar con la luz, con el agua. ¿Quién sabe qué hay detrás de todo eso? Y todavía venía que son $700, sino que se vaya para un hotel y pague diario $300.
0: Mira, Ronald dice, a Marisol, ver, eso lo puede pagar ella en otra parte. Dime dónde
2: no.
0: Tú ves hoy mío,
2: ¿dónde
0: ves $700 uh-huh, en una renta?
2: Aquí los míos pagan $1,200 cada uno y no es renta, sino que tienen que dar para la casa.
0: ¿Viste? Ahí está.
2: Así es fácil. ¿Ok? Sí. Los quiero, besitos.
0: Besito, Marisol. Ronald, tú no pegas uno.
1: No.
0: Aquí tengo el lado.
1: Yo voy a pegar.
0: Aquí. ¿Quién está por aquí? Hola.
1: Carol.
0: Carol.
4: Hola.
0: Carol G.
4: Hola.
0: Carol G. Carol G. ¿Estás ahí, Carol G?
4: Me falta mucho, pero sí, tengo el nombre de Carol.
0: ¡Hey! Carol, hermosa, feliz lunes, mi reina. ¿Cómo te sientes? ¿Cómo estás?
4: Gracias, igualmente. Bien, aquí llegando a la escuela.
0: Ahí está. Ahí está. Muy bien. Cuéntame, ¿cuál es tu opinión, sí, belleza?
4: Está bien que la mamá le cobre.
0: Que está bien.
4: Uno tiene que ser responsable, y es cierto, son los papás y uno, pero uno tiene que ayudar y colaborar. Y si no hubiera, yo creo que si ella no hubiera llegado diciendo, te voy a colaborar con tanto, la mamá no le hubiera cobrado.
0: Mira, sí, porque
4: pero
0: eso
4: no
0: debía, eso debía de haber salido de la hija. Mami, llego para tu casa. Dime, ¿cómo podemos hacer para yo ayudarte, para yo cooperar, ya que estoy aquí y vengo con una muy buena oferta de empleo? O sea, dime, ¿en qué te coopero? Pero no se lo dijo.
4: Sí, exacto. Y entonces uno tiene que ser agradecido con los padres porque lo sacaron a uno adelante.
0: Ahí está.
4: Y entonces uno tiene que ser responsable, y me parece muy bien que la mamá le esté pidiendo para que le colabore. No importa para qué lo use, si para el salón, si para ir a comer, si no importa, pero ayudarla en algo.
0: Carol, tú estás llegando porque a la escuela. Tú estás llegando a la escuela. ¿Vas a estudiar o eres profesora o qué?
4: Voy a estudiar porque tengo 3 meses de estar aquí en Miami.
0: ¡Qué belleza! Wow. ¿Qué estás estudiando?
4: Inglés.
0: ¡Ave wow, María! Talk to me in English, ay, mami.
1: Una prueba a la final.
4: My English no is very well.
0: Ah, por eso lo estás estudiando. Te mando un beso, Carol. Que sí. Dios te bendiga y felicitaciones.
4: Gracias.
0: ¿Oíste? Que llevas 3 meses en esta...
4: Gracias.
0: En esta

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2: Entradas a nuestro concierto que es el Miami Bash. Al 305-570-0106. Claro que Bash. Y te puedes comprar en Ticketmaster.com y te voy a regalar un par. ¿Qué pregunta hacemos?
3: ¿Cuánto es que le está cobrando la madre de renta?
2: Eso está fácil. Mira, la segunda parte del tema viene a las 9:35. Las opiniones también las puedes hacer a través de YouTube y a través también de nuestra aplicación La Música. Y gracias por cada tema que ustedes nos dejan en Google Voice, que es con el mismo número. Gracias por los mensajes. 305-570-0106.
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2: A las 9:05 te voy a dar una clave para el makeover de mami, que ya este miércoles estamos sacando la mamá que se lo lleva todo. La mamá de la mamá, de la mamá de la mamá, de la mamá de la mamá. Mira, te llevas el arreglo del cabello, corte, peinado, color. Te llevas también ese glow para tu piel con un facial hidratante cortesía de Leva Beauty. De Snails, que te está poniendo las manitas chulas y los piecitos. Así que a las 9:05 quiero que estén bien pendientes. 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

0: 7 inolvidable se llama contándote las tres pegaditas a las 9 y lo próximo que te voy a regalar son entradas al concierto de Carlos Vives. Te falta una canción más cuando la tengas marcando el 305-570-0106. Bueno, el miércoles ya, pasado mañana, una mamá se gana un makeover y la clave que tienes que enviar al 43902 es
1: color.
0: Color, ese te lo va a dar Beauty Effect. Color, envíala al 43902. May the force be with you. Que la fuerza te acompañe. Yes. 4 de mayo para los fanáticos de Star Wars. También hoy es el día de la risa. Oye, ríe un poquito más. Dicen que la mejor terapia es la risa. Hey. Mira, te trabaja todos los músculos de la cara cuando ríes. Hay personas que le hace falta como que sonreír un poquito más. So, you know, sí. Mira, el Pentágono, esa te salió del corazón, Ronald.
2: Chacho. No, tú lo que no viste a Sandy.
0: ¿Qué hizo Sandy? ¿Qué hiciste? Mira, todo lo puedes ver a través de la aplicación La Música y a través de YouTube. Las caras lindas. Yes.
1: De nosotras.
0: De nosotros aquí. Son subtítulos. Mira, el presidente Donald Trump afirmó que el Pentágono debería publicar algunos archivos sobre OVNIs, que para él son muy interesantes, descubiertos por el gobierno. Y esto ha generado pues una mezcla de entusiasmo y escepticismo. Mientras dicen que hay muchas revelaciones sobre las preguntas en torno a la vida extraterrestre. Hay muchas cosas en esos archivos. Que nos van a sorprender. Exacto. Así que vamos a ver si lo revelan o no, ¿verdad? ¿Será?
1: Bueno, es que ellos hasta hicieron un website que todo el mundo está esperando a ver qué es lo que van a poner en ese website. Y él estuvo diciendo la semana pasada que esto ya pronto van a comenzar a dar estos documentos.
0: Ya viene llegando.
2: Ay, Dios.
1: So.
0: Mira, yo me imagino que en este... O sea, no debemos estar solos.
1: Of course not.
0: Debe haber vida en otras partes.
2: Claro.
0: ¿Verdad que sí?
1: Ajá. Of course.
0: Ahora yo no me quiero encontrar con uno.
1: No, número 3. No.

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1: Ve marcando que te lleva las entradas al concierto de Carlos Vives. Ve marcando 305-570-0106. Márcalo ya. Y aparte de eso, te me preparas porque más para Miami Bash a las 9:25 yo te estoy contando cómo te vas a ganar ese par de boletitos. Así que atentos también. Te vamos a hablar de los sorteos que se llevaron otra vez el Powerball. Ajá. Otra vez se lo limpiaron.
2: Sí, ni dejaron que creciera el Powerball.
1: ¿Cómo?
2: Ni dejaron que creciera el Powerball.
1: Eso es así. Mira, reanudaron lo de las multas por sobrepasar los autobuses escolares en Broward. Te lo vamos a contar en el vacilón de la gatita. También te vamos a contar del tipo este que arrestaron, que se trató de meter en un evento que estaban haciendo en el Trump National. Te lo vamos a contar acá en el vacilón de la gatita, así que bien atentos, bien pendientes.
3: Y tenemos demoras en Palm Beach County. Si vas por la I-95 dirección norte, llegando a la salida 61, que es Lantana Road, el tranque llega hasta la salida 70, un delay de 15 minutos.
1: Mira, hay unos termos, unas botellas que los están retirando y a lo mejor tú la usas para el gimnasio. Te lo vamos a contar acá a las 9:25, vacilón de la gatita.
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1: Ahí está.
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1: El nuevo Sol 106.7, ¿tú quieres ir con nosotros al Miami Bash? Ay, sí, yo quiero. Mira, aparte que puedes entrar en ticketmaster.com.

0: Miami Bash para este 30 de mayo, ya eso está ahí. Cuando vengas a ver, estamos en el Bash. Ya saben qué se van a poner, chicos, ¿ya? ¿No?
1: Todavía.
0: Ay, yo este año quiero ir como que relajada.
2: Sí, ¿verdad?
0: Relax, sí.
2: Va a bailar. Bueno, Alex siempre relajada. Dice, vayan cómodos. Siempre dice, vayan cómodos. Que vas a brincar y la noche.
0: Pero también uno siempre se quiere poner bonito porque estamos en stage. Yeah. Y yo creo que todos ustedes se lo merecen, que uno como que se ponga bonito, que vean a uno arregladito, pero, o sea, ajá.
2: Outfit change.
1: El outfit change no va a estar.
2: Como la boda.
1: Es como más shoot change, zapato change.
2: Okay. ¿He o tu chancleta?
1: No, chancletas no.
0: No, en chancletas yo no voy a ir.
1: No, chancletas no. Antes muerta que sencilla.
0: Mira, yo salgo con los pies, con los dedos así, todos doblados, pero en chancletas jamás. No. ¿Cómo yo voy a treparme ahí en un escenario a saludarlos a ustedes en chancla?
1: No.
0: Ni que estuviera en una playa. Uh-uh. Imposible.
2: Uh-uh. Bueno, se siente como unas vacaciones.
0: No, hombre, no. No, eso. Bueno, si sabes contar conmigo, no cuenta. Eso no va a pasar.
2: En vivo.
0: No. El chancla bash. No.
2: Chancla bash. Chancleta.
0: Y después llegamos con los dedos sucios. No, patas sucias. 305-570-0106 es el número de teléfono para opinar. Esas entradas para el bash te las voy a regalar a las 9:35. Así que bien atentos. ¿Viste que se llevaron, Ronald?
2: Claro.
0: Otra vez, mira, aquí en la Florida, el Powerball.
2: El Powerball ni creció. El Powerball sigue ahí. 20 millones el Powerball. También tenemos el... Vamos a ver para allá, que estaba ahí con el lío este. El Mega Million, 195 millones. Y la Loto, está más grande el Powerball todavía, 21.25 millones.
0: Mira, cositas que tienes que saber, que están súper trending, es que va a regresar otra vez las multas por cámara si sobrepasas un autobús. Esto lo habían quitado el año pasado. Había muchas personas que se estaban quejando de que, o sea, no era lo que decía que era. Pero ahora han abierto hasta una línea y de hecho, cuando te llega la multa, si te llega la multa, vas a poder expresarte en corte y decir por qué eso no es tuyo. O sea, vas a poder defenderte.
1: Sí. Exactamente. Y esto oficialmente arrancó en el día de hoy en el condado de Miami-Dade. Dice que va a tener una prueba de 14 días o advertencia de 14 días para los conductores.
0: Hasta una línea pusieron.
1: Y hasta una línea de teléfono, atención, para el público, donde si te llega esta multa, puedes comunicarte con ellos y apelar. Lo que se dice la multa.
0: Mira, hay unos termos que puedes chequear en termos.com. Yo le dije, diablo, Sandy, ¿qué clase de termos son estos? Es que, oye, son muchos. Han retirado 8.2 millones de estas botellas. Aparentemente, hay personas que han sufrido lesiones por corte, en algunos casos hasta pérdida de visión. Y tú dices pérdida de visión, que tiene que ver una botella con el ojo. Que aparentemente el tapón... Cuando tú lo cierras, ese tapón es para evitar fugas y con el calor se dispara.
1: La presión.
0: Por la presión, el calor, el tapón se dispara. Y entonces, no sé si tú tienes un termo de esto porque son de 16 onzas, 24 onzas y hasta de 40 onzas. Son diferentes modelos. 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Para que estés pendiente, que no vaya a ser que mete una sopa ahí, un café caliente y te huele el ojo.
2: Ay, Dios.
0: No, de verdad. Qué
2: rico.
1: Sí, imagínate tú tratando de abrir eso y de repente ¡pum!
0: Mira, Fashion Art. Ese es el dress code. El Met Gala es hoy.
1: Yes.
0: Ya, Raúl Alejandro lleva una semana pariciando por allá con diferentes celebridades.
1: Yes.
0: Y entonces, yo estoy loca por ver a Bad Bunny.
1: Yes.
0: Estoy loca por ver a Raúl Alejandro.
1: También.
0: Si va a participar, es el Met Gala. Yo sé que esas excentricidades se van a ver hoy, hasta cuerpos desnudos, me imagino.
1: Exactamente lo que todo el mundo está esperando. Y dicen run, que para estar ahí tuvieron que pagar el chisme $100,000 por ticket.
0: Sí, eso es así.
1: Yeah.
0: Eso no es que tú.
1: No es que que gratis. Que
0: bueno, a mí me llegó, pero yo no pude ir. Pues estoy aquí, tengo que trabajar aquí.
1: Sí. Imagínate.
0: No lo pedí con tiempo para poder faltar hoy.
1: Porque es en New York.
0: Exacto. 9:28. Mira, Luis Fonsi estuvo presente en una reunión de los Backstreet Boys y NSYNC.
1: Exactamente. Porque esto fue en la noche para celebrar el Derby de Kentucky. Ahí estuvo diferentes cantantes de lo que era Backstreet Boys y NSYNC. Y ahí se presentó, llamaron al stage a Luis Fonsi para que cantaran con ellos y cantaron I Want It That Way y Bye Bye Bye.
2: Wow.
0: Mira, ¿a ustedes les suena el nombre de Samira Zambrano?
1: La de Jay Wheeler.
0: La esposa de Jay Wheeler. Yes. Ella se estuvo presentando en el Centro de Bellas Artes en Puerto Rico. Wow. O sea, presentarse en el Centro de Bellas Artes, eso es un bótate, uh-huh. es un wow. Tuvo 3 funciones,
1: wow.
0: las llenó y entonces se está preparando para hacer conciertos internacionalmente. Wow. Así que muy bien, ella, Puerto Rico la quiere mucho. Se ha identificado con ella mucho por todo el contenido que saca Jay Wheeler a través de las plataformas sociales. De hecho, por ahí estaba trending un comentario que él hizo que él trata a su esposa como él quiere que traten a su hija. Mm. Y ahí eso se lo aplaudieron porque así debería ser.
1: Exacto.
0: Es un galán con su esposa. Uh-huh. Así debería ser. Son las 9:29. Luego de Antonio, intenciones. Tengo aquí las entradas al Bash. ¿Quién las quiere?
1: Yo. Yeah.
0: Dame

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1: El nuevo Sol 106.7, el líder en variedad, 9.35. Gracias por despertar y estar con el vacilón de la gatita. Mira,

0: dice, claro, mija, esta es tu casa, yo te recibo, pero mira, vamos a hacer algo. Vamos a dividirnos. Hay que pagar renta. Te voy a cobrar $700. Y ella está indignada porque ella dice, mira, ya mi mamá saldó su casa. Uh-huh. O sea, ya ella no tiene ese mortgage. ¿Por qué me estás cobrando renta? O sea, why? Y nosotros acá estamos de acuerdo con que le cobre la renta, claro, menos Ronald.
1: Of course.
0: Menos Ronald. Yeah. Menos Ronald. Porque Ronald dice, eso es un negocio de la madre.
1: Sí. ¿Cómo es que le va a cobrar si hasta pagó la casa?
0: Niño, expresa, te habla.
2: Mira, que ella, yo creo que le estaba cobrando demasiado. Si ella quiere...
0: ¡Demasiado, Ronald! Okay.
1: ¿Cuánto mira, tú crees?
0: Pero déjalo.
2: No sé, quizá uno... Que ella pague la luz o que pague algo que va a ser mucho más barato. Pero, mira... Ayúdenla ahora para que ella pueda comprarse una casa en el futuro cercano. ¿Tú sabes? Uh-huh. Ayúdala ahora. Tírale el cabito, ¿tú sabes? ¡Ra! Ayúdala.
0: Pero yo imagino que esa madre lleva toda la vida tirándole el cabo a su
2: claro,
0: hija.
2: Claro, el último. Y ya, si ella va a trabajar ahora, uh-huh, ok. La casa ya está paga. Uh-huh. Okay.
0: Y los taxis, mira, pues ahora mismo yo pago casi más de $10,000 en taxis de casa.
2: ¿Cuántos son los taxis de esa casa?
1: Te estamos diciendo que el promedio son $10,000.
2: Okay, si son 10,000, pues ella está pagando 8,400 pesos. Ella está pagando el 84% de taxes.
1: Ok, fine.
2: Ronald. Pero esto es una locura.
1: Pero en eso está también, ella está gastando la electricidad.
0: Agua, okay. El agua. Comida.
2: Mira, ajá, que ella pague la luz, que ella pague la electricidad.
0: ¿Tú no crees que es una manera también de enseñarle responsabilidad?
2: Claro. Bueno, si quieres enseñarle responsabilidad, cóbrale los 700 pesos, pero tú se lo aguantas para cuando ella tenga su casa, tú le se la puedas para atrás. Mira, ya pagaste tu casa. Rácata.
0: Ronald, no me
1: espérate que tú tengas hijo.
0: No, déjalo.
2: Oye, la cosa va difícil.
0: Mira, yo voy a abrir las líneas al 305-570-0106 y quiero saber qué piensas tú también. Me puedes escribir a través de la aplicación La Música. Estamos también en vivo a través del YouTube. Sandy, léeme las plataformas sociales. ¿Qué dicen?
1: Ok, aquí está diciendo a través de la aplicación La Música, Raúl. Buenos días. De buena manera... La hija podría ayudar con la economía de la casa, pero pedirle a la hija que pague me parece demasiado. Está
0: mira,
1: diciendo.
0: Es que si tú lo ves, es que de ambas partes, porque a lo mejor le pidió a la hija que pague porque la hija no se ofreció.
1: Exacto.
0: Cuando tú llegas a una casa, así sea la de tus padres, whatever, claro, o sea, la casa que sea, uh-huh, tú dices, ok, yo voy a ubicarme en tu hogar, yo voy a vivir en tu casa.
1: ¿En qué te puedo
0: pero ayudar? Antes de mudarme, quiero saber, mami, ¿en qué te puedo ayudar? Ajá. ¿En qué te colaboro? ¿Qué yes es lo que hay que hacer?
1: Entonces está diciendo aquí José Tinoco, la madre tiene todo el derecho en cobrarle $700, sino que se busque un estudio para que vea cuánto realmente va a tener que pagar.
0: Mira, yo conozco un caso muy cercano, alguien de la familia. Okay. No, pero que esto es verdad.
2: Ay, yo.
0: Vivió con su madre toda la vida y su madre dándole absolutamente todo. La señora se murió y él se quedó viviendo. No, oye, eso es un caso que tiene que ver bien de cerca con la familia. O sea, ¿hasta cuánto? ¿Hasta cuánto? Se supone que... ¿Hasta cuánto?
1: Ronald, aquí está diciendo José Tinoco que no seas tóxico, hermano.
2: ¡Yo, tóxico! ¡José Tinoco!
0: Eso no se llama tóxico.
2: ¡José Tinoco! Yo te voy

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1: El nuevo Sol 106.7, el líder en variedad. 9:41 y en menos de 2 minutos, en menos de 10 minutos se van entradas al Miami Bash. ¿Quién está en la 1?
2: Luisa.
1: Tengo a Luisa en la línea. Luisa, buenos días, ¿cómo estás?
3: Hola, buenos días, cariño, ¿cómo estás?
1: Feliz de escucharte, Luisa, que tengas una semana espectacular.
3: Igualmente.
1: Mi reina.
3: Amén, gracias, igualmente.
1: Chica, ¿qué piensas tú de que la madre le diga, mira, vente para acá, $700 la renta?
3: Honestamente, no es que está ni bien ni mal, pero como madre yo creo que se le puede dar una oportunidad, aunque sea de un año o dos, vamos a estabilizar este trabajo, ¿ves? La niña, al fin y al cabo, hay muchos niños que ni estudian. La niña estudió, terminó su carrera, vino para atrás, cónchale. Vamos a honrarle esa disciplina, digo yo, ¿no? Creo yo, no sé. Yo creo que como madre yo sí lo haría con mi hija. Y tengo una niña de 17 años que ella va y se gradúa y vuelve otra vez para atrás. Yo le voy a dar un chance a que sea de un año o dos, y más si mi casa ya está paga.
1: Okay.
3: O sea, creo que Dios me bendijo por una razón u otra para yo poder bendecir a la hija mía también.
1: Okay.
3: Entonces no veo el por qué el empeñamiento si la niña ni ha empezado el trabajo todavía, ya cobrándole a la niña.
1: Okay.
3: No creo que eso está bien.
1: Okay.
3: La verdad que no, porque si no es su mamá, entonces ¿quién? ¿Quién la va a apoyar?
1: No, entiendo tu punto y te lo respeto, Luisa.
3: Es el único apoyo, es la única persona que honestamente sí tiene la obligación, porque ella tuvo a su hija, sea aunque tenga 50 años, todavía es su hija.
1: Mira, Ronald dice que gracias, que por fin pegó una.
4: Sí.
5: Alguien que lo apoya.
3: No, estoy contigo, Ronald, 100%.
4: Y no quiero decir nada para no mancharlo, porque ella lo hizo perfecto.
3: Sí, lo digo. Si la casa está paga, ¿cuál es la intrigadera de cobrarle a la niña que recientemente se graduó? No sabe ni cómo le va a ir en el trabajo. Deja que la chica se moje los pies bien y se haga la profesional que de eso, y apóyala porque es tu hija.
1: Gracias. Gracias. Dale, Ronald. Luisa.
4: Luisa. Gracias.
3: Dale, que
1: un beso, Luisa. Bueno, ¿qué más dicen a través de las plataformas, Sandy? ¿Qué dicen en YouTube? Y iba a decir TikTok, oye, en YouTube y en la música.
2: Aquí dice Miriam a través de YouTube: yo recuerdo cuando me casé, vivimos en casa de mi suegra y ella no cobraba renta siempre. Y yo súper molesta con ella. Pero cuando nos compramos nuestra casa, mi suegra nos entregó un sobre y dentro del sobre estaba todo el dinero
4: eso
2: que le habíamos
4: que
2: pagado.
4: Oh, bueno,
1: wow.
4: Eso.
1: ¿A quién tengo por aquí, vacilón? Buenos días.
6: Hola.
1: Hola, guapa. ¿Cuál es tu nombre, reina?
6: Mi nombre es Karina, buenos días.
1: Karina hermosa, gusto en saludarte. Muñeca, ¿dónde estás?
6: Estoy manejando.
1: ¿Por dónde?
6: Por la 67.
1: ¿Y el tráfico cómo está ahí?
6: No, está suave.
1: ¿Sí? Mami, ¿qué piensas tú cobrarle los $700 de vivienda a la hija? ¿Lo ves mal?
6: No, para nada, pero es que no debiera la muchacha ni quejarse.
1: ¿Qué edad tienes tú, que todavía estás jovencitita?
6: Tengo 35 años, soy cubana, y te digo algo, depende de la idiosincrasia de cualquier país. Los malos genes vienen siempre en cualquier país, pero te voy a decir, mi primer salario, que fue en Cuba, cuando lo cobré, compré una manito de plátano, un racimo de plátano para llevar para mi casa, y me sentí tan orgullosa de poder contribuir en mi casa. Creo que si tu mamá se soltó la vida porque tú estudiaras, porque tú tuvieras algo, es un orgullo que los hijos puedan recompensar algún día a los padres.
1: Muchacha, pero mira, después de eso no hay que decir más nada.
4: Tampoco.

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1: Y la música nueva que viene es Caducaste, de Zion y Shencho Corleone, y los dos van a estar en el Miami Bash. Los dos. Wow. Como dice Clani, dos van a estar en el Miami Bash. Los dos. Y tengo, tan pronto finalice Zion con Shencho Corleone, musiquita nueva. Tengo las entradas al Miami Bash. ¿Qué piensas tú? ¿Cobrarle renta a tus hijos? Ya una vez graduados, con oferta buena, buen billete que van a ganar de empleo aquí en Miami. La mayoría de las llamadas han dicho que está bien que le cobre renta. Aún así, esté el mortgage pagado, la casa esté salda. Porque hay otros, pues obviamente hay... otras deudas. Mira, expertos dicen que los padres cobran para, número uno, enseñar responsabilidad. Uh-huh. Número dos, preparar a los hijos para la vida real. Uh-huh. Y número tres, cubrir gastos como comida, luz, etcétera. Cobrar no significa falta de amor, sino establecer límites y transición a la adultez. Uh-huh. Para que más o menos sepan, ella tiene la casa salda, pero hay un promedio de taxes en Miami. En general, los impuestos de la propiedad en Miami están entre 0.8% a 2% del valor de la casa del año. Uh-huh. Ejemplo, una casa de 4,000 aproximadamente de taxes paga de 3,000 a 8,000 al año. Una casa de 600,000 aproximadamente paga de 5,000 a $12,000 al año. Aparte de eso, Miami-Dade es de los condados con taxes más altos en la Florida, alrededor de un 1% más del valor de la propiedad. Basilón, buenos días.
2: La chica cangre.
1: Dale, dale, abusadora. Dale pa'l piso, rompe la batidora, batidora, la batidora, dale. La batidora. Batidora, batidora, batidora, batidora. Mami, buenos días, feliz lunes.
2: Feliz lunes, ¿cómo están? Bendiciones.
1: Mami, la chica cangre, ¿qué tú piensas?
2: Bueno, lo digo por experiencia propia. Mi nene tiene 33 años y él me paga renta aquí. Okay. Él lava ropa, yo le cocino, yo le hago todo y él me paga siempre $600 mensuales. Y él vive en su propio casita en la parte de atrás.
1: Como ya dices, mi nene tiene 33 años. ¿Tú ves que para las madres, para las madres siempre los ven ustedes como niños? Mi nene.
2: Él siempre va a ser mi baby de la casa.
1: Mira, gracias, Cangri.
2: De nada.
1: Vamos a cantarle. Rompe el suelo con la batidora, batidora, batidora.
3: Toma,
1: batidora, batidora, batidora.
3: Toma.
4: Bueno, mira, y también aquí están diciendo, dejaron un Google Voice por text también. Dice que ella es madre soltera de 3 niños y que no fue fácil lidiar con todos ellos, que no tenía dinero en ese tiempo, que ahora, hoy en día, su apartamento está pago. Y si regresaría uno de sus hijos, que ella no lo pondría como renta, sino para ayudar y prepararlos para ser independiente. Porque
1: dice, dicen los expertos,
4: cuando los padres no estén, ¿qué vas a hacer?
1: Mira, el 62% de las personas cree que pagar algo en la casa ayuda a valorar más las cosas.
4: Yes.
1: Ok, 2 minutos y te hago la pregunta para que vayas a Miami Bash, y los dos van a estar con nosotros en el Miami Bash.
3: ¿Quiénes son? Zion y Shencho Corleone.
1: Ahí está, esto es musiquita nueva.

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1: Ok, por las entradas al Miami Bash, ¿qué pregunta hacemos, Ronald?
2: A ver.
1: A ver si Dory está al
2: a ver.
1: Ahí te demoraste.
2: Ay, Dios.
1: Espérate, déjalo. Óyeme, la cabeza no es nada más
2: una
1: para llevar el pelo.
2: Una pregunta buena.
1: Dale, Ronald.
2: La pregunta del año.
1: Ajá.
2: Para los Miami Bash.
1: Ajá. Dale, que a las 11 empieza.
2: ¿Quién le está cobrando a quién? Facilita, yo quiero que tú vayas, bro.
3: ¿Así?
2: Yo quiero que tú vayas.
1: Tanto pensar para eso.
2: Tanto para eso, sí.
3: Dios mío.
2: Yo quiero que tú vayas y te disfrutes Miami Bash con nosotros.
3: Pero tanto tiempo
1: después
3: para
1: que
3: eso.
1: Yo me mando las estadísticas acá.
3: Sí, pues sí, has sí, dicho sí. ¿Cuál es el promedio de los taxes en Miami?
2: No. Eso era una pregunta. No, bro. Sandy no quiere que tú vayas.
3: Ella lo dijo al final.
2: Sandy, seré.
1: Los dos extremos.
2: No se podía encontrar algo por el medio.
1: Ok, Ronald, ¿quién está qué?
2: ¿Quién le está cobrando a quién? Ya. Yeah.
1: Al 305-570-0106.
2: Dale.
1: No, ustedes están de mal en peor. Mira, gracias por todas las opiniones a través de la música, que es nuestra plataforma number one en streaming hispano. Gracias por conectarse en YouTube. Ya nosotros nos quedamos contándote las 10 más calientes a las 10 mañana martes.
2: Tomorrow.
1: Hay más entradas a tus conciertos favoritos y ya se va acercando ese momento del makeover de mami.
3: Yes.
1: Así que pendiente a las 5 de cada hora para que pongas a tu mami a participar.
3: Y vamos chequeando carreteras a esta hora. Tenemos accidente Broward. Si vas por la I-95 dirección sur, salida 29, que es Sunrise Boulevard, el carril de la derecha está bloqueado. Un delay de 15 minutos.
1: Pero te noto cansado. Parece que este fin de semana fue uno muy activo, ¿no?
3: Sí, mucho trabajo.
2: Mucho ejercicio.
1: Mucho cardio.
2: Cardio.
1: No, pilates.

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6: Yeah, Arcángel pa' Once.

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3: Buenos días, buenos días, buenos días, buenos días, buenos días, buenos días, buenos días, buenos días. Happy Monday, feliz lunes. Lunes.

también este fin de semana. This weekend coming up, el fin de semana de todas las mamacitas. Felicidades desde hoy. Muy buenos días, toda mi gente de Nueva York, New Jersey, Connecticut, Pensilvania. A través de la Mega, buenos días, mi gente en la Isla del Encanto, Puerto Rico. También a través de la Mega, buenos días, mi gente de Miami, Orlando, Tampa y Los Cayos. A través del nuevo Sol con Z. Buenos días, mi gente en el DMV, DC, Maryland, Virginia, en la Nueva Latino FM. Y buenos días a toda mi gente en la aplicación La Música App en el mundo entero. Ready para gozar contigo. ¿Cuál es tu canción favorita? Nueva escuela, vieja escuela, cualquier género. Yo te la mezclo en vivo. Aquí tú tienes el control y para cuál concierto te puedo invitar. Ya estamos cerquita para el Miami Bash. Mi gente de Miami, lo hacemos el sábado 30 de mayo en el Kaseya Center de Miami. Y también mi gente de Orlando, Sensation Fest, lo hacemos el sábado 20 de junio en el Kia Center de Orlando. Comunícate conmigo si estás trabajando en tu negocio, en tu casita, apartamento, en la carretera, la bicicleta, la moto, en el bote, en el submarino, en el avión, en el tren, en el helicóptero. Y yo te invito al concierto. Lunes de recuperación.

0: rico eso, está rico.
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0: Salsita buena, papi. De la buena. Alright, ya ver por aquí. ¿Qué más te puedo mezclar? ¿Qué más quieres escuchar? Una salsita romántica para romper el hielo. Lunes 4 de mayo. Semana de 5 de mayo. Mañana 5 de mayo. Este fin de semana, el fin de semana de las mamacitas. Día de las madres el domingo. Happy Mother's Day desde hoy. Todos los días, el día de la madre, todos los días. Vamos a hablar con el pueblo. Hello, buenos días. Good morning por la mañana.
2: Buenos Hello. Días, buenos días. ¿Qué tal?
0: Buenos días, mami. ¿Cómo te llamas? ¿Tu nombre?
2: Chanel. Mi nombre es Chanel. Estoy súper, súper emocionada.
0: Chanel, bienvenida. ¿De dónde me llamas, baby?
2: De aquí de Miami, de Miami.
0: Miami en la casa. Bienvenida, baby, mi gente de Miami. Good morning. ¿Cómo me le fue el fin de semana, Chanel?
2: No, súper bien, súper bien. Cuidando a mi niño, pero yo estoy segura que en Miami Bash se me van a ir todas mis penas, todo mi estrés, y voy a disfrutar bastante.
0: Qué lindo, baby, así me gusta. ¿A quién quieres saludar, mamita? Dale con el saludito para tu gente.
2: Bueno, a mi hijo Justin, a mi esposo Jonathan, a mi cuñada, que es la que me va a cuidar a mi baby para ir a tu show, y a mi amiga Karen, que va conmigo, porque ese día es de desastre, o sea, de chicas.
0: Claro que sí, Ladies Night. Ladies Night, Ladies Night en el Miami Bash.
2: Sí, ese, ay, estoy súper emocionada, Alex. Quiero ir al Miami Bash. Me han dicho que es súper, súper, pero súper buenísimo.
0: Qué linda, gracias, mi amor. Bueno, es un placer tenerte allá, ya tú sabes, sábado 30 de mayo. Estamos cerquita, no te me vayas, quédate en línea para coger tu información. Y nos vemos en el Miami Bash Chanel, Ladies Night, ya tú sabes. Eso es así, muchas ladies esa noche se preparan para disfrutar con sus amigas, con todo el corillo de ellas, y hacen una noche para las yales, para las gatitas, para las ladies. Ponme una más, one more. Good morning. Happy Monday, feliz lunes. Hello, are you there?
3: Hello, Alex.
0: Dímelo, papi, tu nombre.
3: Wilson.
0: Wilson, bienvenido, hermano Wilson. Where are you calling from, Wilson?
3: Hey, I'm originally from Union City, New Jersey, but I'm out here working in the state of Arkansas.
0: Oh, my goodness. Desde Jersey to Arkansas. Welcome, my brother. ¿Cómo está mi gente por allá en Arkansas?
3: Todo muy bien, aquí trabajando, echándole ganas, you know.
0: Echándole, papi, dándole, dándole. Así me
3: dándole.
0: Gusta,
3: yep.
0: Así me gusta, hermanito Wilson. ¿A quién quieres saludar, papito?
3: Hey, a la wife Elizabeth, que tal vez me está escuchando ahorita.
0: Ok.
3: Y ya. Al resto de la familia, sí, ya.
0: ¿Cómo se llama la familia? What's your family's name?
3: Pereira.
0: La familia Pereira. Hermanito Wilson, gracias por la sintonía. Quédate ahí. All the way from Arkansas. Oye esa vaina, para que tú veas que uno no sabe de dónde lo están escuchando a uno. Arkansas. Very nice. I love it. I love it. I love it. Alrighty, déjame saber qué más quieres escuchar y para cuál concierto quieres ir. Comunícate conmigo. 1-800-315-9790. Comenzando una semanita nueva de mayo. Hello, May. La original Mega Mezcla con Alex Sensation. Buenos días.

0: reportando la sintonía. Janet Rivera, mi hermanito Amauris, Vending Machine. Saludito para Tidy. Te vi el sábado en la guitarrita, Alex. Gracias, mi Tidy. La pasamos rico ahí en el rooftop de la guitarrita. Primera vez que toco ahí en el rooftop. Me encantó, mano, me encantó. Gracias, Tidy. Y también para Melissa en Pembroke Pines, que están activadas. Nos vemos el 30 en el Casella Center, baby, para el Miami Bash. Ya sabes, sábado 30 de mayo. ¡Ay, party! Miami Bash, Casella Center. Compra los boletos rápido en Ticketmaster.com y en la taquilla del Casella. Ya regreso. Mete para mi hermanito Felipe, Yundari, Luismi, Ronald, Small, Stevie. Dale para abajo.
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0: lunes 4 de mayo, si estás de cumpleaños, happy birthday, aniversario también, felicidades. Ponme todos los saluditos en los comentarios, en los comments, en la última foto que subí a mi página de IG. Mother's Day weekend coming up también. Felicidades para todas las mamacitas. Desde hoy, felicitando a todas las madres del mundo este fin de semana. Fin de semana de mami. Bueno, también boletos para el Miami Bash. Estamos cerquita, sábado 30 de mayo, Casella Center, Miami Bash. Get your tickets en Ticketmaster.com. Llamada número 9, se gana un par de boletitos. ¡Vamos a gozar!
1: Será cuestión de tiempo.
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1: 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Download it for free, Android or iPhone, la música app. You ready? All right, vamos. Hands up.

0: Ronald Small Stevie en DC. Dale para abajo.
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19: Ok, I'm reloaded. WMEG, Guayama San Juan, WEGM San Germán, Mayagüez, WXCJ Fort Lauderdale, WSKQ New York, WSUN Holiday, WPYU Mainland, WMFM Key West. Lunes 4 de mayo, mañana 5 de mayo, este fin de semana, el Día de las Madres, Big Week. Gracias por estar conmigo. Los que ya regresaron a trabajar, los que están trabajando, workeando, chambeando, camellando duro. La gente que están en sus hogares también, su casita, su apartamento, los que andan conmigo en la carretera, en la bicicleta, la moto, en el bote, en el submarino, avión, en el tren, en el helicóptero. Estamos en vivo a través de la Mega en Nueva York, la Mega en Puerto Rico, el nuevo Sol en Miami, Orlando, Tampa y Los Cayos también. DC, Maryland, Virginia, en la nueva Latino FM. Y en la música app me tienes en el mundo entero. ¿Qué más quieres escuchar en este lunes de recuperación total y para cuál concierto quieres ir? Miami Bash, estamos cerquita del Miami Bash. Miami, sábado 30 de mayo, vamos a celebrar en el Casella Center de Miami el Miami Bash. Mi hermanito Junior y todos los camioneros activados contigo, Alex. Gracias por la música siempre, mi hermanito, siempre. Mi hermanito Pipe, Juan, allá en Medellín en sintonía. Oscarcito, dímelo, Oscar. Jorge Valencia en Orlando. ¿Quién más? Ponme todos los saludos. Junior González, camionero for life. All right. Zuleima Cruz también. Zuleima, ay Zuleima. All right, buscando la llamada número 9. Dime para cuál concierto quieres ir. Comunícate conmigo rápido. 1-800-315-9790. Lunes de recuperación total con Alex Sensation y la mega mezcla. You ready? Let's go.

voy a dar una, me voy a dar una voladita con la wifi y la voy a llevar a ver a Mark Anthony a la residencia allá en Las Vegas que tiene. Mark, ya tú sabes, voy con la wifi para allá enfriarme. Necesito tu ayuda. Cántamele esa canción, por favor. Blanco, I love you. Salud.

0: Voy pronto para allá. Hace falta ya una vueltita por Cancún, Playa del Carmen, Tulum, esa área por allá. Hay que ir otra vez. Hay que hacer otro live por allá. ¡Ño, qué rico! De aquella flor. Saludito para Gwendolyn Wilson Santiago, camionero de Puerto Rico. ¡Cógelo ahí! ¡Cógelo! Todos mis camioneros que están ahí, gracias por la sintonía. Aquí estamos comenzando una semanita nueva de mayo. May the 4th be with you. Mayo 4. Mañana 5 de mayo, drinko de mayo. Y este fin de semana, Mother's Day weekend. ¿Qué quieren las mamis? ¿Qué quieren las madres este fin de semana? ¿Qué quieren? Piden por eso. ¡Pida, mami! ¡Pida! ¡Pida lo que usted quiera, mami! Este fin de semana, ya tú sabes, de todo para la mamá. Todo para su mamacita. Todo. Desayuno, llévela al mall, sáquela por allá a dar vueltas. Ya tú sabes. Llévala a un concierto, llévala al Miami Bash. Ya estamos cerquita del Miami Bash. Sábado 30 de mayo en el Kaseya Center. Quiero ver a todas esas mamacitas ahí celebrando conmigo también. All right, vamos a hablar con el pueblo. Hello, buenas tardes. ¿Con quién hablo? Buenas. Good afternoon. Hi, baby. ¿Cómo te llamas? ¿Tu nombre?
1: Ay, me llamo Nora Lisa.
0: Ay, baby, tu teléfono suena raro. Mami. Espérate. Quítalo de speaker. I don't know. Se escucha como raro. I don't know if you have Bluetooth or speaker, pero se escucha raro. Oh. You think it's the phone? Let me see. Trata otra vez. Let me see the other one. Déjame ver si escucha igual. Hello, buenas tardes. Buena. Hello, are you there? ¿Se escucha o no se escucha? ¿Me escucha? Is the phone? Anda pa'l cara. Ok, mira. Cógele, you got their number, right? ¿Tiene el número de teléfono? Ok. So, reset. Dale reset ahí a la línea de teléfono, la línea telefónica. Dale reset y márcales de regreso, ok. Pómela en hold. Conchale, mano. Ya, all right. Listo, pues. ¿Qué más quieres escuchar? Me están pidiendo una mezclita de merengue. ¿Cómo quieres el merengue? ¿Romantiqueo o mambo? ¿Bachatica? Claro que sí. De la nueva y de la vieja. Otro set de reggaetón. Lo que tú quieras. Aquí tenemos un poquito de todo para todos. Alex, saludito desde Long Island para Laura y su esposo, que están en sintonía, mi gente de Long Island, Strong Island. ¿Quién más? Silvia, desde Bayonne, New Jersey. Muchas gracias, mi Silvia de Bayonne, New Jersey. Bueno, preparándote la próxima megamezcla. Ah, mira, Alex. Saludito para mi hija, Genesis. Está cumpliendo 15 añitos. Happy birthday, Genesis. De parte de su mamá, Mari. Felicidades, Genesis. All right, ya regreso. Mete mano a mi hermanito Felipe, Luismi, Yundari, Caroline, Ronald, Small, Stevie. Suéltala.
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0: bailando. Merenguitos bombas, qué ricos. Delicia, delicia. Mi hermanito Rey Serrano, la gente de Brooklyn en sintonía. ¿Quién más? Cristian Campaña, bailando en el carrito. Jeffrey Soto, Eric y Evelyn desde Brooklyn. ¿Quién más? Saludo para mi hermano del Gran Combo de Puerto Rico, mi hermano Richie Bastar del Gran Combo. ¡Richie! Te envío un abrazo, papi, grandotote, y para Wifi también. ¿Qué más quieres escuchar y para cuál concierto quieres ir? Call me. Ya sabes el número, te lo voy a decir. Slow Motion. 1-800-315-9790. Guárdalo en tu celular y ponle en el contacto Alex Sensation. La sensación. Arturito Laracuente, gozando, Arturo. Señor Héctor Boom Morales, allá en Orlando, mi gente de Orlando, mi gente de Kissimmee, gozando también. All right, preparándote la próxima hora, ya regreso. Get ready, mete mano mi hermanito Felipe, Luismi, Yundari, Carolyn, Ronald, Small, Stevie, dale para abajo.
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18: 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WBG Guayama San Juan. 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WMFM Key West. Lunes 4 de mayo. May the 4th be with you. Mañana 5 de mayo. Mañana Drinko de mayo. Mañana estamos ready. A las 11 de la mañana les tengo un party súper especial para Taco Tuesday. 5 de mayo celebration, ya tú sabes. Y este fin de semana de las mamacitas, el fin de semana del Día de las Madres, este domingo. Happy Mother's Day to all those mommies del mundo entero. Que Dios las bendiga. ¿Qué quieres de Mother's Day gift? ¿Quieres una cena? ¿Quieres unas rositas? ¿Quieres unas vacaciones? ¿O quieres un sobrecito? Dime, mami, dime.

0: Aquí tenemos de todo, una bodeguita. ¿Quién más? Mira, so, entonces chequeate esto. Check it out. Tú sabes que mañana es 5 de mayo, ¿no? Este fin de semana, el domingo, Día de las Madres. Después, este viernes, Friday, ¿dónde voy a celebrar Mother's Day Weekend? Este viernes, 8 de mayo, este viernes, por primera vez, voy para Fort Myers. This Friday, este viernes, el lugar se llama Luxury Lounge, en Fort Myers. Voy a bailar con mi gente de Fort Myers por primera vez. Ahí queda una playita, ¿verdad? Hay una playita cerquita. De pronto me voy temprano el viernes. Hago el programa desde allá de Fort Myers. Y en la noche nos vemos en Luxury Lounge. Mother's Day Weekend. Quiero ver a todas las mamis allá este viernes. So, we got el sábado 30 de mayo. El Miami Bash en el Kaseya Center. Sábado 30 de mayo. Wow. Saturday, May 30th. Apunta la fecha. Sábado 30 de mayo, Kaseya Center, Miami Bash. 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Vamos a hablar con el pueblo. Hello, buenas tardes, ¿con quién hablo? Buena.
1: Hello, Alex. ¿Cómo estás?
0: Ahora sí, mami, ahora sí te escucho. Hola, perdida.
1: Happy belated birthday. I tried the whole day to get online to say happy birthday personally, but I hope you enjoy your super bash.
0: Baby, no. Yo creo que este ha sido uno de los cumpleaños más lindos. Pues aparte del concierto y compartir con toda la gente y con todos los artistas, también con mi familia. I got to spend my birthday with my kids, with my wife, and then when I went to Jersey with my brothers and sisters and my mom. So it was a perfect.
1: Oh, qué belleza, birthday. Qué belleza.
0: ¿Y tú cómo estás, mi amor?
1: Que yo estoy súper, súper alegre que me cogiste la llamada. Wow. Solamente marqué 120 veces.
0: That's it. Apenas nada más, 120 nada más.
1: Ahí.
0: Qué lindo.
1: La jefa mía, ponte a trabajar, Nora Lisa. Yo espero que hágale el speech to Alex.
0: Yo, send her a shout out. Saluda a la jefa, salúdala.
1: Saludo a Marisol Polanco, que es mi jefa y me deja llamar a Alex cuando yo puedo. Y por fin llegué.
0: Llegaste, mami. Where are you calling from, mami? ¿De dónde me llamas?
1: I'm calling from Orlando, Florida.
0: ¡Orlando! Un abrazo para mi gente linda de Orlando y Kissimmee. Muchas gracias, mi amor. Gracias por la sintonía mientras trabajas.
1: Aquí te amamos. Y tienes esa música encendida.
0: Always, baby. Always. Dándole. Siempre dándole, mamita. Siempre. Mira, ¿a quién más quieres saludar?
1: Quiero saludar a mis hijos, Jonathan, Joel y Jeremy, y a mi querida hija, Natasha, que they should be a day, a daughter's day, you know, like Mother's Day, because yeah. I have the most awesome daughter.
0: I love that. That's true, you know. ¿Será que existe eso? Is there a daughter's day or a son's day?
1: No creo que hay, pero debe de haber uno porque Dios me bendició con una hija. Que se la deseo a todo el mundo.
0: ¡Qué linda! Muchas bendiciones para tu baby, para toda la familia. Mami, quédate en línea, no te me vayas. Déjame chequear, I'm gonna Google that. Déjame googlear esa vaina. Is there, y el día de la hija, el día del hijo, el día del suegro, el día de la suegra. ¿Eso existe? ¿Ah? Víctor Arias dice que el día de la chilla. ¡No, mijo, no! ¡Eso no! Ese es el 15 de febrero. Cuidado, pórtate bien. Ponme una más. Hello, buenas tardes, ¿con quién hablo?
2: Dímelo.
0: ¿Cómo te llamas? Dímelo, mami, ¿tu nombre?
2: El mejor, David.
0: Davidcito, uno de los buenos, David. ¿De dónde me llama, David?
2: Yo de Brooklyn. De la mejor ciudad del mundo.
0: Brooklyn. Mi gente linda de Brooklyn, man. I love Brooklyn. Gracias por estar conmigo, mi hermano, mi gente linda de Brooklyn. ¿A quién quieres saludar?
2: Tú eres el mejor, tú eres el mejor.
0: No, señor, uno de los buenos. Yo me defiendo.
2: No, no, de los buenos quedan poco y desacreditados. Tú eres el mejor. Aquí estamos trabajando, camellando, para poder darle lo mejor a la mujer mía, porque ya mi madre se fue. Pero yo reconozco a la mujer.
0: Claro.
2: Porque aunque la mujer salió del hombre, no ha habido ningún hombre si no ha salido de una mujer.
0: Es la vaina, es la cosa. Este hombre me salió hasta poeta y toda la vaina. ¡No, David! ¡Qué poesía tú tienes! ¡Qué lápiz tú tienes, hermano!
2: ¡Uy! Ahí estamos, pa encendido contigo, muchacho. Me tienes
0: gracias,
2: loco.
0: Gracias, mi hermano David. Gracias, mi hermano
2: David.
0: Un abrazo. Oye, y mucho respeto, mucho cariño para todos esos hombres que día a día salen a trabajar duro para traer el pan a su casa, mano, para traer...
2: No, yo, gracias a Dios, mira, tengo 7 hermanos, tengo 4 hijas, Dios no me bendijo con ningún hijo porque él sabía que lo que yo amo son las mujeres.
0: No, todas hijas, seguro. todas nenas.
2: Todas hijas, pero gracias a Dios.
0: Hermano, una pregunta, ¿cuántos pitbulls tienes en tu casa?
2: No, yo no necesito un pitbull. Yo tengo uno allí escondida que nadie la ve.
0: con todas esas hijas, yo tengo.
2: No, yo tengo una. Mira, tengo una cajita con $10,000 guardado. Por si acaso me tienen que bail out.
0: Para la fianza.
2: Para la fianza. Tú sabes cómo es.
0: Un abrazo, mi rey. Gracias por la sintonía, David. And God bless the family, hermanito. Gracias, un abrazo. No te me vayas, quédate en línea. Shout out to all those hardworking. Muchos hombres que salen todos los días a trabajar duro, mano, que trabajan. Hay hombres que trabajan 8, 10, 12 horas al día, 7 días a la semana para ver por su familia. Y también mujeres, especialmente las mamis solteras, all the single moms out there, que trabajan día y noche sacrificándose para sus babies. Así que ya saben, mi cariño, mi respeto para toda esa gente que todos los días salen a trabajar duro para buscar el pan de cada día. All right. Preparándote la ñapa. Ya viene el postre, el happy ending, musicalmente hablando. ¿Qué quieren para terminar este lunes de recuperación total? Ya regreso. Mete mano, mi hermanito Felipe, Luismi, Yundari, Caroline, Ronald, Small, Stevie. Suéltalo, papi.
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10: Pull up, pull up, pull up, pull up, pull up. Happy Monday, feliz lunes, lunes de recuperación total.

Mira, by the way. Sí hay un día de las hijas y para el hijo también. Daughter's Day, National Daughter's Day. El Día Nacional de la Hija es el viernes 25 de septiembre. Tiene nota. Viernes 25 de septiembre. Apunta la fecha, mami. Día de las hijas y del hijo. El Día del Hijo ya pasó. Era el 4 de marzo. Miércoles 4 de marzo. Son's Day. Para que tú veas. Se aprende algo todos los días. Every day you learn something. Todos los días. Mañana te espero.

0: Que tengan una linda tarde. May the fourth be with you. Gracias por la sintonía y Dios los bendiga. Nos vemos mañana a las 11 de la mañana. Mete malo, mi hermanito Felipe, Luismi, Yundari, Caroline, Ronald, Small, Stevie. Suéltala.
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1: El Nuevo Sol 106.7, líder en variedad del show de la tarde. Quien te habla por aquí, Franco, el más franco. Hoy es lunes con sabor a viernes. Espero que estés súper re bien porque estamos una hora libre de comerciales. Pero durante esta hora voy a regalar boletos para el Miami Bash. Alístate, apunta esta canción porque cuando suene me marcas al 305-570-0106. Y la canción ganadora va a ser Esperándote, de Manuel Turizo. Solamente tienes que esperar porque te prometo que te la voy a poner. Y mientras tanto me voy con esta de Juanes.

la DJ González de Jalelía y recogiendo a los niños de la escuela. Estoy en sintonía con el nuevo Sol 106.7, el líder en variedad.

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1: El Nuevo Sol 106.7, líder en variedad. Somos la emisora oficial del Miami Bash. 30 de mayo, Bash, porque Bash a estar con nosotros. Ya los boletos disponibles a través de Ticketmaster.com. Pero yo te los estoy regalando. Lina, saluditos para Lina, saluditos para Marcela y saluditos también para Jessica, que me están escuchando ahí. ¿Qué hubo, mujeres divinas? Mujeres divinas, vea. La canción ganadora para que ustedes se me lleven, pues, este par de boletos que tengo para regalarles es Esperándote de Manuel Turizo. Esperándote de Manuel Turizo. Cuando la escuchen, me marcan de una. 305-570-0106 y yo se lo voy a regalar. ¿Listo?

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0: El líder en variedad, el hombre más regalón, pues soy yo, Franco, el más franco, regalándote. Por ahí ya sonó la canción ganadora y estoy buscando a ese ganador. 305-570-0106. Si usted sabe cuál fue la canción ganadora, márqueme que yo le voy a regalar un par de boletos para que nos vayamos pues al Miami Bash 30 de mayo en el Casella Center. Yo te los estoy regalando. Y en minuticos viene bajando musiquita de la buena de mi país, de mi Cali bello, el grupo Niche. Por ahí tengo a Capoy Faye y a Nicky Jam. En minuticos también te tengo un par de boletos para que vamos al concierto de Carlos Vives.
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1: El Nuevo Sol 106.7, líder en variedad, la emisora oficial del Miami Bash, 30 de mayo en el Casella Center. Arcángel, Farruko, entre otros por ahí confirmados. Hasta yo voy a estar allá de cabeza. Pero de cabeza quiero mandarte al conciertazo de Carlos Vives, porque estamos ya en el mes de mi cumpleaños, lero, lero. Oiga, a continuación van a sonar tres canciones, el tripletazo. Estas tres canciones que van a sonar, nomás la escuche usted, me marca el 305-570-0106 y yo le regalo esos boletos para que vayan a ver pues a Carlitos Vives. Me voy con la primera del tripletazo.

So que no mucho ha cambiado, aunque parezca que sí, que he cambiado un montón. Es más algo de madurez y de evolución. 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
1: El nuevo Sol 106.7, líder en variedad, el show de la tarde. Quien te habla por aquí, Franco, el más franco. Recuerda de bajar la música para que me lleves ahí en tu Android, tu iPhone, donde quiera que te encuentres ahí. Yo voy a estar en la música A. Descárgala. Y también ahora mismo, si te sabes el tripletazo de las tres canciones que te dije que iban a sonar, llámeme inmediatamente al 305-570-0106, que le voy a regalar un par de boletos para que vayas pues al Miami Bash. Y en minuticos viene bajando también musiquita de Frankie Ruiz, Te Tengo Arcángel, confirmado al Miami Bash, y hasta Daddy Yankee, que quiere ir al Miami Bash. Y por ahí vienen bajando un par de boletos

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1: 4 de la mañana.

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1: El Nuevo Sol 106.7, líder en variedad. Quien te habla por aquí, Franco el más franco. Felicidades a la Shakira, señores. Rompió este fin de semana ya en Brasil, en Copacabana. Oiga, metió en ese concierto y es que más de 2 millones de personas viéndola a ella, y hasta Anita estuvo por allá rumbeando. Congratulations, mi Shaki Shaki. Y bueno, y como estamos hablando de mujeres, yo te tengo el par de boletos para que vayan a ver a la italiana. Sí, a la Italiation. Laura Pausini. Cini, vamos a empezar un tripletazo de canciones. Voy a colocar 3 canciones seguiditas. Cuando usted escuche esas 3 canciones, agarra ese teléfono y me marca 305-570-0106 y yo le regalo los boletos para que vayan pues a ver el 16 de mayo en el Casella Center a Laurita Pausini. Y me voy con la primera.
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1: El nuevo Sol 106.7, líder en variedad, la emisora oficial del Miami Bash, 30 de mayo en el Casella Center. Bash porque Bash, compra ya tus boletos a través de Ticketmaster.com o gánatelos conmigo, yo se los estoy regalando. Saludito a María Camila, que anda en su avioneta a 200 millas por hora, pero también ella llama a 200 millas, porque yo sé que ella se sabe el tripletazo. Si ya te sabes el tripletazo, márcame 305-570-0106, que te voy a regalar ese par de boletos para que nos vayamos al Miami Bash 30 de mayo. Y por ahí también viene bajando musiquita de la buena. Te tengo Frankie Negrón, te tengo a Bad Bunny, te tengo a Wisin y Yandel, y también te tengo un par de boletos para ir a ver a Carlitos Vives.
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1: El Nuevo Sol 106.7, líder en variedad. Lunes con sabor a viernes. Y llegó el momento de Doña María. Usted quiere ir a ver a Carlos Vives, ¿no? Ah, bueno. Entonces, muy pilas, Doña María, porque yo le tengo ese par de boletos y va a ser muy fácil. El tripletazo, otra vez vuelvo a empezar un tripletazo para que se vaya el 23 de mayo a ver a Carlos Vives en concierto. Y me voy con la primera, Doña María, que no se le pierda la canción. Ahí va.

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2: El nuevo Sol 106.7, líder en variedad. El show de la tarde. Ya sonaron las tres canciones del tripletazo para que nos vayamos al concierto de Carlos Vives. Es que estamos en el mes de mi cumpleaños. Hello, hello. De hoy a una semana, este pechito está cumpliendo años y por eso yo quiero regalarte para que vayan a ver a Carlos Vives el 23. Así como doña María, que me dijo que ya tiene las tres canciones. Doña María, pues márqueme 305-570-0106. Le voy a regalar ese par de boletos para que vayan a ver a Carlitos Vives. Saluditos también a Baltasar, que se le ha perdido el camello por ahí, por Hialeah. Baltasar, qué vuelta contigo, brother. Y por ahí viene bajando musiquita de la buena. Te tengo a Ozuna, te tengo a Luis Fonsi, también te tengo por ahí a Manuel Turizo. Y una tarjeta de $100 cortesía de Disney Plus y la nueva serie número 2 que salió de Daredevil.
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2: El nuevo Sol 106.7, líder en variedad, el show de la tarde. Y estoy regalando billete. Pilas, porque tengo esta gift card que me dio Disney Plus, porque estamos celebrando hashtag Movies con Franco, la nueva serie número 2 que salió de Daredevil Born Again. Entonces te estamos regalando estos $100 para que tú hagas tu watch party. ¿Qué tienes que hacer? En minuticos te voy a decir cómo ganarte esos $100. Sí, yo les tengo eso, y también viene bajando musiquita de Bad Bunny. Por ahí tengo a Tito el Bambino y mucho más. Pilas.
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0: Vengo por ahí zumbando con bachata, llega merengue y también boletos para el Miami Bash 2026.
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